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5: Hola, ¿qué tal? ¿Cómo están? Bienvenidos. Aquí estamos en el Panorama Informativo de la Radio, arrancando una nueva jornada informativa con noticias del ámbito nacional, internacional, deportes, economía, campo. Resumen informativo que arranca con los títulos de la jornada.
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5: Documento que complica a Adorni, millonarios gastos en efectivo y miles de dólares en viajes. Además, el gobierno ofreció ayuda a Colombia tras el sismo e informó que por el momento no hay víctimas argentinas. Para Universitario, el gobierno salió al cruce y aseguró que complicó con el presupuesto. Diputados, el oficialismo apunta a sesionar y la sesión será el próximo 26 de agosto. La mesa política se reunió para ajustar la agenda legislativa y ordenar la comunicación. Fue Sturzenegger, mientras que para destrabar apoyos, Santilli y Caputo se pusieron al frente de las gestiones políticas con gobernadores aliados. Santilli asumirá como director del Estado de YPF y ejercerá ad honorem. Además, el Senado reanuda el debate por la ley de sociedades. Expondrán esos funcionarios y una empresa geoespacial. Estos y otros temas del Panorama Informativo de la Radio.
6: En Noticias del Campo, estos son los títulos de la jornada. El déficit nutricional de los suelos, una preocupación que crece, boro y magnesio se suman al listado. Santa Fe avanza con sus cortes cuidados, carne de cerdo 7.900 pesos el kilo. Economías regionales, dentro de un semáforo opaco, el maní encuentra algunas luces de esperanza. Una gigante mundial de los alimentos cerró una planta en Mendoza y los productores vegetales se vieron afectados.
7: Hola, muy buenas, comenzamos con los títulos deportivos de la jornada. Habló Stefano Di Carlo, presidente de River. Nos han perjudicado en los últimos 5 partidos, es evidente, dijo el mandatario. Copa Argentina, Independiente enfrenta Atlético Tucumán en el estadio Marcelo Bielsa de Rosario. Continúan las copas internacionales. Tigre enfrenta a Montevideo City Torque por Copa Sudamericana. Platense recibe a Coquimbo Unido por la Libertadores. Trofeo de Campeones, la gran final del fútbol argentino se jugará en el estadio Mario Kempes de Córdoba. Sin el Dibu Martínez, Aston Villa se enfrenta con el Paris Saint-Germain por la Supercopa de Europa. Facundo Medina fue presentado en un club alemán donde se encontrará con 2 argentinos. La selección argentina femenina ya tiene plantel para el preclasificatorio a Los Ángeles 2028. Master 1000 de Montreal, Cerúndolo y Echeverry vencieron a los número 1 de dobles. Comienza la clasificación para el Master 1000 de Cincinnati con 4 argentinos.
6: En noticias de la economía, estos son los títulos. Inflación en dólares, la Argentina se encareció 1% en mayo y hay 4 gastos claves que subieron hasta 53% desde el 2023. Más argentinos cobran en dólares desde el exterior gracias al auge de la economía del conocimiento. La inflación de Brasil retrocede hasta el 4.44% interanual en julio, el nivel más bajo en casi un año. Los desastres naturales causaron pérdidas por 100 mil millones de dólares en el primer semestre. En noticias internacionales, estos son los principales títulos de la jornada. Fuerte temblor de 7.4 se sintió en Colombia el 10 de agosto. Trump reveló cómo negoció con Putin la liberación del ex marín estadounidense Robert Gilman. Estados Unidos disparó contra un buque mercante en el Golfo de Omán. Venezuela e Israel acordaron reactivar la coordinación consular tras 17 años de ruptura diplomática.
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1: El fiscal Gerardo Policita detectó que Manuel Adorni y su pareja Bettina Julieta Angeletti realizaron pagos en efectivo por 51.715.080.41 pesos y 374.081 dólares durante el periodo investigado entre diciembre de 2023 y mayo de 2026. El dato surge del análisis patrimonial incorporado en el requerimiento presentado por Policita ante el juzgado federal número 4, donde se le pidió al exfuncionario que justifique el origen de los fondos utilizados para afrontar gastos, viajes, propiedades y otras operaciones. El informe muestra además una particular concentración del uso del efectivo en las operaciones realizadas en dólares, mientras que los pagos en efectivo representaron aproximadamente el 19% de los gastos en pesos, llegaron al 92,9% de las erogaciones en moneda extranjera. Para la Fiscalía, la magnitud y la continuidad de estos desembolsos hicieron necesario determinar la disponibilidad y la procedencia de las divisas utilizadas.
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2: La edición del Congreso a Presid, la firma Amauta, celebró sus primeros 10 años de trayectoria como compañía, un hito que coincidió con el regreso del evento a Rosario, la ciudad sede de la empresa. Federico Dublán, el gerente de desarrollo de mercado y producto de Amauta, compartió su visión sobre cómo trabajar en un contexto como el actual, en el que los productores poseen volúmenes altos de información de todo tipo y color. En ese sentido, marcó que el camino por el que quiere transitar la compañía es la sustentabilidad y expectativas ambientales.
0: Deportes.
3: Stefano Di Carlo encabezó una extensa conferencia de prensa donde tocó los diversos temas que tienen en la alerta al mundo River. El presidente del Millonario pasó del presente de Eduardo Caudet tras los malos resultados al error en la gestión de los apartados del plantel. Pero en medio de los tópicos se hizo un espacio para expresar una dura crítica contra la AFA y los arbitrajes. La pregunta que abrió el juego a esta fuerte respuesta estuvo vinculada a cómo está la relación del Millonario con la Asociación del Fútbol Argentino y si le preocupaba que en los últimos partidos había sido perjudicado el equipo por los árbitros. Primero creo que haces referencia a algo que vemos todos, a River lo han perjudicado los últimos, diría 5 partidos. Esa situación es evidente, no se puede tapar el sol con las manos. Todos los hinchas del fútbol argentino vemos lo mismo. Todos lo vemos en relación a River y a todos los equipos. Hay manoseo de todo tipo y color hacia todos, no es hacia River, para ser honestos y sinceros. Además, en los últimos 5 compromisos el Millonario ganó 5 derrotas. Primero por la Copa Argentina frente a Aldo Civi, 3-1, que lo eliminó. Y posteriormente los 4 partidos del torneo clausura, donde perdió por 1-0 ante Barraca Central, Gimnasia de la Plata, Rosario Central y el último frente a Tigre.
0: Internacionales.
2: Un terremoto de magnitud 7.4 sacudió Colombia durante la mañana del lunes 10 de agosto, dejando una emergencia de grandes proporciones en diferentes zonas del centro y occidente del país. El movimiento telúrico tuvo su epicentro en San José de Palmar, chocó y fue sentido con fuerza en varias capitales. El balance continúa cambiando durante las operaciones de búsqueda y rescate. Cientos de personas fallecieron y miles de ciudadanos resultaron heridos y damnificados.
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1: El gobierno argentino expresó el lunes en su solidaridad con Colombia tras el devastador terremoto de magnitud 7,4 que azotó al país y puso a disposición de las autoridades colombianas la asistencia que resulte necesaria para hacer frente a la emergencia. El canciller Pablo Kirchner informó que Argentina se encuentra en contacto con autoridades de Colombia para coordinar la eventual asistencia. Hemos transmitido la disposición del país para brindar la asistencia que resulte necesario, señaló el funcionario a través de un mensaje publicado en sus redes sociales. Kirchner también confirmó que la Cancillería mantiene comunicación permanente con la representación consular en Colombia para conocer la situación de los ciudadanos argentinos que se encuentran en ese país.
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2: Cortes cuidados, precios justos carne o carne para todos fueron algunos de los nombres que tuvieron los diferentes programas que se lanzaron y que llevaron adelante a nivel nacional durante los últimos gobiernos del kirchnerismo para ofrecer cortes a precios populares. En Santa Fe, si bien Maximiliano Puyaro representa a la Unión Cívica Radical, decidió avanzar en su gobernación con una iniciativa de características similares a aquellas que tuvieron su última edición durante la presidencia de Alberto Fernández y que se lanza bajo la excusa de proteger la mesa de los argentinos. En las últimas horas, Puyaro presentó una nueva etapa de Acuerdo Santa Fe, el programa que articula al sector público y privado para ofrecer productos a precios de referencia.
0: Deportes.
3: Independiente se enfrenta esta noche a Atlético Tucumán por los octavos de final de la Copa Argentina desde las 19:15 en el Estadio Coloso Marcelo Bielsa de Rosario, en la cancha de Newell's. El encuentro será arbitrado por Facundo Tello. Atlético Tucumán, bajo la dirección técnica de Julio Falcioni, llega con un andar irregular en el torneo clausura. El decano suma 5 puntos sobre 12 posibles tras vencer a Central Córdoba, empatar con Independiente Rivadavia y Huracán y caer ante Sarmiento. En la Copa Argentina, el conjunto tucumano viene de avanzar en la ronda tras vencer a Talleres 3-0 en los 16avos de final. Por su parte, Independiente acumula 6 unidades en el certamen doméstico tras registrar 2 victorias y 2 caídas. El rojo comenzó con triunfos ante Estudiantes de La Plata y Newell's, pero luego perdió frente a Vélez y el último partido de local ante Platense. El partido se jugará desde las 19:15 en la cancha de Newell's, donde Independiente buscará acceder a cuarto de final por segunda vez en su historia, donde no ha podido pasar de esa instancia. La última fue en 2019. También con Sebastián Becasese como entrenador.
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1: Aseguran que Luke Raya tiene un nuevo amor tras haber dejado a la Joaquí. Luke Raya sigue en boca de todos por haber dejado a la Joaquí, a quien invitó a un viaje de 7 días para ponerle punto final al noviazgo. La ruptura se dio a la cuarta noche y ahora salió a la luz un rumor escandaloso que explicaría por qué eligió la ruptura. Según Juan Echegoyen, el cordobés tendría un nuevo amor en Madrid, la misma ciudad donde citó a su entonces pareja para comunicarle el deseo de tomar un camino diferente. El encargado de dar los detalles fue el periodista español Roberto Antorín, que en el aire de Mitre Live disparó que ella no está al tanto y puede que se entere por ellos justamente de la situación. Hablamos, por supuesto, de la Joaquí. Hace un tiempo que Lurra empezó a salir con una mujer mientras estaba en una relación con la Joaquí, por lo que dijo el periodista español.
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1: En la antesala de un nuevo paro universitario convocado para este miércoles, el Ministerio de Capital Humano ayer había informado que cumplió con las obligaciones correspondientes al sistema universitario nacional, tanto en materia de hospitales universitarios como en lo referido a la paritaria salarial y a los gastos de funcionamiento de las universidades nacionales. La cartera que conduce Petovelo confirmó a través de su Secretaría de Políticas Universitarias el pago de la transferencia a los hospitales universitarios y el cumplimiento del acta paritaria firmada el pasado 10 de junio con los gremios docentes no docentes universitarios. Según la propia ministra, el detalle de la transferencia quedó registrado y lo compartió de hecho ayer en las redes sociales. Señaló que el gobierno ya transfirió la suma de 666.823.011.021 pesos.
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2: Conagro dio a conocer una nueva edición de su semáforo de las economías regionales en el que califica 19 actividades agropecuarias según su estado coyuntural en verde. Si atraviesa un buen momento, amarillo si transita algunos frentes de tormenta y rojo si presentan síntomas de crisis. En ese contexto, el análisis realizado con los datos de junio permite avizorar que no hay grandes cambios. La gran mayoría de los sectores están en amarillo o rojo y solo hubo una cadena que mejoró la situación en el último mes revelado y fue el maní.
0: Deportes.
3: Continúan los encuentros de copas internacionales para los equipos argentinos. Tras la confirmación de la suspensión del partido de River en Colombia ante Independiente Santa Fe por el sismo que hubo en el país cafetero, Tigre y Platense saltan a la cancha a jugar sus distintos torneos. Tigre lo hará desde las 19 en el Estadio José de la Giovanna como local ante Montevideo City Torque por la Copa Sudamericana, donde el equipo de Diego Dabove buscará acceder a los cuartos de final después de haber pasado los playoffs de este...

0: contra Nacional de Uruguay. Enfrentará a otro equipo uruguayo que dirige Marcelo Méndez, ex técnico de Gimnasia y Esgrima La Plata y ex jugador de Independiente. La probable formación de Tigres sería con Zenobio, Valentín Moreno, Lazo, Barrio Nuevo, Vanegas, Saralegui, Garay, Elías, Santiago López, Cerrago y Oviedo, el equipo de Diego Dabove. El encuentro lo arbitrará Ramón Abati de Brasil y estará Rodolfo Toschi de Brasil también como árbitro de VAR. Mientras que por otro lado, Platense Vicente López recibirá a Coquimbo Unido de Chile en el estreno de Palermo a nivel internacional como técnico del Calamar. El partido también se jugará desde las 19, donde Platense viene de quedar segundo de Corinthians en la fase de grupos de la Copa Libertadores y acceder a esta instancia por primera vez en su historia, en su primera presentación en Copa Libertadores después de haber sido campeón del torneo Apertura 2025 de la Liga Profesional. El conjunto Calamar enfrentará un equipo chileno que viene de ganar su zona en la fase de grupos de la Copa Libertadores con Deportes Tolima, Nacional de Uruguay y Universitario de Perú. El conjunto chileno fue el mejor del grupo B y se clasificó como líder en esa zona. La liga chilena suma 25 puntos y marcha en la sexta posición, muy lejos del puntero Colo-Colo, que tiene 45. El árbitro será Juan Gabriel Benítez, de Paraguay, y Ulises Mereles, también de Paraguay, estará en el VAR.
1: Internacionales. El presidente de Estados Unidos, Donald Trump, afirmó este martes que Rusia liberó al ex marín Robert Gilman sin exigir un intercambio de prisioneros y atribuyó esa decisión a conversaciones directas que mantuvo con el mandatario ruso Vladimir Putin. Trump informó que Gilman viajará hacia la base aérea de Andrews, cerca de Washington, después de pasar más de 4 años detenido en territorio ruso y en un cuadro de salud delicado.
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1: La Libertad Avanza en el Congreso busca recuperar la iniciativa. La sesión de la semana pasada en el Senado dejó heridas que se van a buscar subsanar en principio en la reunión de la mesa política, con la intención de recuperar algo del capital político que viene perdiendo en el Palacio Legislativo. La Cámara de Diputados aparece en el lugar más amable para el oficialismo. Los socios continúan mostrando cierta permeabilidad a los proyectos que están trabajando, y en el bloque ya están pensando en ir al recinto en los próximos días. La fecha estipulada es el próximo 26 de agosto, pero es algo que se va a comenzar a definir en la reunión de la mesa política que se llevó a cabo en la última jornada. Sin embargo, aunque se espera el visto bueno final de la mesa, en el bloque ya empezaron a activar, y en las últimas horas los diputados de La Libertad Avanza recibieron el aviso para que se comiencen a organizar y que tengan revisión, porque en esta ocasión habrá una dificultad especial. El punto a resolver parecería ser el temario.
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2: La agroindustria nacional sufrió un golpe este lunes que llegó a tierras mendocinas. La gigante internacional Unilever, con fuerte presencia en el rubro de los alimentos, tomó la decisión de discontinuar el proceso de deshidratación de vegetales que desarrolla en su planta ubicada en Guaymallén. La consecuencia directa es que 60 trabajadores serán desvinculados, mientras que decenas de productores locales que proveían los vegetales para el proceso se verán afectados. La determinación implica un cambio significativo para una instalación que durante años estuvo vinculada con la producción de ingredientes destinados a alimentos de la marca Knorr y con una red de productores agrícolas de Mendoza y San Juan.
0: Deportes.
3: El trofeo de campeones, la gran final del fútbol argentino, se disputará el sábado 19 de diciembre en el emblemático estadio que rinde homenaje al Matador, el recordado futbolista que brilló en el Mundial de 78. Estamos hablando de Mario Kempes. Con este evento, Córdoba consolida su posición como uno de los principales destinos del país para la realización de grandes eventos deportivos. La elección de Córdoba como sede del partido fue confirmada por el Comité Ejecutivo de la Liga Profesional, que basó su decisión en la infraestructura, capacidad organizativa y experiencia en la realización de competencias nacionales e internacionales que tiene la provincia. Cabe recordar que el Estadio Mario Kempes ha albergado grandes acontecimientos deportivos. Se inauguró el 16 de mayo de 1978, meses antes del Mundial, por un partido de la selección argentina con un combinado de la Liga Cordobesa. Ese acto fue el puntapié inicial para que el estadio se convirtiera en el escenario deportivo, social y cultural más importante del interior del país. Recordemos que para este encuentro, Belgrano de Córdoba, justamente, ya tiene un lugar asegurado debido a que fue campeón de la Copa del Torneo Apertura de la Liga Profesional cuando venció a River en el semestre pasado, y enfrentará a el campeón de este torneo clausura actual. En sus casi 50 años de vida, el estadio, con capacidad para 57.000 espectadores, ha sido sede de la Copa del Mundo del 78, la Copa América de 2011, la Copa Conmebol del 99, la Copa Argentina en sus ediciones 2015 y 2016, la Supercopa Argentina 2015, la Copa de la Superliga 2019 y también la final de la Conmebol Sudamericana de 2020 entre equipos argentinos, en la que Defensa y Justicia venció a Lanús.
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1: Elon Musk anunció internet satelital Starlink gratis en Colombia por el terremoto de 7.4 grados. Starlink, el servicio de internet de satélite, ofrece conexión gratuita hasta el 12 de septiembre a los clientes de las zonas afectadas por el terremoto de Colombia. La compañía explicó que para los clientes activos no es necesario realizar ninguna acción, ya que el crédito se aplicará directamente a la cuenta. En el caso de quienes hayan cancelado su suscripción, Starlink también aplicará un crédito para que puedan reactivarla y volver a conectarse.
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1: Luego de varias idas y vueltas, finalmente la secretaria general de la Presidencia, Carolina Milei, invitó al ministro de Desregulación y Transformación del Estado, Federico Sturzenegger, para participar excepcionalmente de la mesa política que se llevó adelante en la tarde de ayer, ajustar la agenda legislativa y a futuro, también reordenar la comunicación de los proyectos prioritarios del gobierno. Fue la tarde de martes donde se dio cita, luego de la compleja sesión del pasado jueves en la Cámara de Senadores, en la que el oficialismo conquistó la media sanción de la desguazada ley de inviolabilidad de la propiedad privada. A raíz de la resistencia de varios gobernadores, incluso aliados, la administración libertaria debió dejar afuera el artículo sobre extranjerización de las tierras y el manejo del fuego. La idea es ver cuáles son sus ideas y establecer las prioridades del gobierno. Hay 13 proyectos presentados que son de envergadura y que hacen a la agenda que diseñamos, pero tenemos que concentrarnos en las transformaciones, fue lo que expresó uno de los integrantes del reducido círculo que había designado el presidente Javier Milei y que participó de la reunión del martes.
0: El campo, economía.
2: Argentina aceleró su encarecimiento en dólares durante mayo y perdió parte de la ventaja de precios que todavía conservaba frente a América Latina. Subió 1% y amplió el avance a 4.5% durante el gobierno de Milei. Esto según los datos de Fundar. Si bien la mayoría de los rubros se abarataron en términos relativos, desde noviembre de 2023, cuatro gastos claves para los hogares hicieron el camino contrario y acumulan fuertes subas.
0: Deportes.
3: Paris Saint-Germain pondrá a prueba su supremacía europea desde las 16 en el Red Bull Arena de Salzburgo, en Austria, cuando enfrente al Aston Villa de Inglaterra, que no contará con el arquero Emiliano Dibu Martínez, aunque sí con Alejandro Garnacho y Emiliano Buendía, por la Supercopa de Europa. El arbitraje será del somalí Omar Artan, aquel que fue deportado de Estados Unidos antes del Mundial 2026 por una supuesta falta de documentación. En un duelo que marcará el inicio oficial de la temporada continental, el campeón de la Champions League, dirigido por Luis Enrique, se medirá con el ganador de la Europa League, conducido por Unai Emery. En caso de empate, tras 90 minutos no habrá prórroga de 30 minutos y se ejecutarán directamente penales. El PSG llega como vigente campeón de Europa y buscará conquistar por segunda vez consecutiva la Supercopa, algo que solo lograron Milan en 1990 y Real Madrid en 2017. El conjunto parisino atraviesa una preparación irregular. Empató 1-1 con Manchester United después de caer 3-0 ante el Real Mallorca, mientras todavía busca ritmo competitivo y termina de definir su plantel. El lateral Lucas Digne fue incorporado en el conjunto galo, al igual que Agüero y Khalid Ayari. Entre las bajas aparecen Gonzalo Ramos, Randall Kolo Muani y Kang In-Lee. Aston Villa, por su parte, perdió 2-1 ante Bayern Múnich, luego de haber ganado sus dos amistosos anteriores. Tiene, además de Garnacho, a Joao Gómez, Modu Keba Cissé y Johan Mansambi como algunos de sus refuerzos. Este será el tercer enfrentamiento entre ambos clubes. En los cuartos de final de la Champions 2025, PSG ganó 3-1 en París y, pese a perder 3-2 en Birmingham, avanzó de ronda. Emery disputará su cuarta Supercopa y nunca pudo ganarla. Por su lado, Luis Enrique, campeón en 2015 y 2025, busca alcanzar a Pep Guardiola con 4 títulos y a Carlo Ancelotti con 5.
0: Internacionales.
2: El Comando Central de Estados Unidos informó este martes que inutilizó al sistema de dirección del buque mercante Belanova con la bandera de Panamá cuando intentaba atravesar el Golfo de Omán rumbo a un puerto iraní y violar el bloqueo impuesto por Teherán. De acuerdo con el comunicado, un helicóptero de la Armada estadounidense disparó 2 misiles Hellfire contra la sala de máquinas del carguero, después de que la tripulación civil ignorara varias advertencias emitidas durante la operación.
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1: A más de un mes y medio de la primera reunión para iniciar el debate de la ley de sociedades, que ni siquiera logró un quórum requerido, la Comisión de Legislación General del Senado, que comanda la libertaria Nadia Márquez, reactivó la discusión, donde se oyeron, por lo menos se trataron, las disertaciones de exfuncionarios. Hubo especialistas en derecho e incluso el CEO y fundador de Satellogic, la empresa geoespacial, Emiliano Cargiman.
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2: La cantidad de argentinos que cobra del extranjero creció un 27% anual en lo que va del 2026, un fenómeno que atrae cada vez más a plataformas de pago transfronterizos a operar en el país. Esto se debe en parte al auge sostenido de la economía de conocimiento como uno de los complejos exportadores más grandes de Argentina y con ventas al exterior por más de 10 mil millones de dólares el año pasado y expectativas para seguir creciendo.
0: Deportes.
3: El defensor surgido en River, Facundo Medina, fue presentado en su nuevo club de Alemania, el Bayer Leverkusen, donde compartirá equipo junto a dos argentinos más. El bonaerense oriundo de Villa Caraza firmó un contrato por 5 años hasta el 30 de junio de 2031 y dejó la liga francesa, donde jugaba con el Olympique Marsella, a cambio de la suma de 25 millones de euros con bonus incluido. El lateral izquierdo de la selección argentina, subcampeón de la Copa Mundial 2026, realizada en Estados Unidos, Canadá y México, donde fue titular en 3 partidos, ingresó desde el banco en 2 ocasiones, se encontrará con su compañero en el conjunto albiceleste, Ezequiel Palacios, y el ex Boca, Ezequiel X Fernández. Por otra parte, Medina llegó a Leverkusen, donde recorrió las instalaciones del estadio Bayer Arena, ubicado en la ciudad homónima del club. El día de la fecha fue oficializado en las redes sociales de la institución, donde posó con la indumentaria y firmó su contrato por 5 temporadas. Además, publicaron un video donde Facundo se presenta con cada uno de sus nuevos compañeros. Posteriormente, otro donde se enfoca en un globo terráqueo y la frase Forza Bayer 04. El club se encuentra en la instancia de pretemporada junto a todo el plantel, comandado por el entrenador español Carles Martínez Nobel, donde buscará pelear ante el Bayern Múnich y volver a realizar la hazaña de Xavi Alonso, que logró la consagración en la Bundesliga en la temporada 2023-2024.
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1: La influencer coreana Mina Chan murió a los 26 años mientras hacía una transmisión en vivo en TikTok. En medio de una transmisión directa hacia TikTok, murió a los 26 años la influencer. La situación ocurrió durante la madrugada del miércoles 5 de agosto. El caso se conoció ahora. Sucedió luego de que la joven hablaba con su comunidad acerca de las críticas que había recibido por una acción suya durante un show que dio la banda Anypen en los Estados Unidos. De acuerdo a lo que informaron medios locales, fuentes policiales de la zona de Yongsan, en Seúl, recibieron un llamado cerca de las 5 de la madrugada y la encontraron muerta en su casa. Investigan un posible suicidio.
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1: Un concejal de General Rodríguez fue denunciado por presuntos vínculos con una organización dedicada al narcomenudeo en el distrito. Y la presentación fue realizada el martes por el secretario general de Seguridad, Justicia y Política Criminal del municipio, Nicolás Rapazzo. El acusado es Javier Tarragona, de Fuerza Patria, dirigente del mismo espacio político que el intendente Mauro García y el propio Rapazzo. Asumió su banca en diciembre de 2023, pero antes había trabajado durante casi 4 años como secretario privado del jefe comunal. Ocupó ese cargo desde febrero del año 2020 hasta su llegada al Consejo Deliberante. La denuncia fue presentada durante la mañana del martes en la UFI número 12 de Moreno General Rodríguez, especializada en delitos vinculados al narcotráfico y a cargo del fiscal Ezequiel Freidier.
2: Economía. Impulsado por el alivio en el rubro de alimentos, la inflación en Brasil se dio 2 décimas en julio y se ubicó en el 4.44% interanual, marcando su registro más bajo de los últimos 11 meses. De acuerdo con las cifras del Instituto Brasileño de Geografía y Estadística, el IPC anotó un avance mensual del 0.07%, mostrando una desaceleración relevante frente al 0.16% de junio y moderándose de forma marcada respecto al 0.26% reportado en igual periodo del año previo.
3: Deportes. La selección argentina mayor femenina de básquetbol ya tiene todo listo para afrontar un nuevo desafío internacional. Luego de consagrarse en el clasificatorio sudamericano disputado en Zárate, el equipo dirigido por Gregorio Martínez viajará a México para disputar el torneo preclasificatorio de los Juegos Olímpicos de Los Ángeles 2028. La competencia se desarrollará del 17 al 23 de agosto en Guadalajara y Argentina integrará el Grupo A, junto con Brasil, Sudán del Sur y Nueva Zelanda. El seleccionado contará con una concentración previa en Buenos Aires antes de emprender el viaje. Para este torneo, Martínez definió un plantel de 12 jugadoras, con 4 modificaciones respecto del equipo que se consagró campeón en Zárate. Las 12 jugadoras de Argentina, que tiene esta nómina integrada por Dalma Piri y Julia Fernández, ambas de Ferro. Nerea Lagowski de Valencia de España, Diana Cabrera de Celta de España, Julieta Mungo de Araski AES de España, Agostina Urani de Obras Sanitarias, Melissa Greter de Cabe Estepona de España, Sofía Lombardero de Vélez, Florencia Chagas y Macarena Durso, ambas de el Tindastol de Islandia, Milagros Morel de Oakland Women Basketball de Estados Unidos y Olivia Oldman de Lanús. Argentina debutará el lunes.

0: 17 de agosto, desde las 17:45 ante Nueva Zelanda. Al día siguiente jugará ante Sudán del Sur a partir de las 20:30 hora argentina. Después de una jornada de descanso, el seleccionado cerrará su participación en la fase de grupos el jueves 20 ante Brasil desde las 20. Los dos primeros equipos de cada zona avanzarán a las semifinales, que se disputarán el sábado 22. La final está programada para el domingo 23. En el otro grupo estarán Canadá, Senegal, Filipinas y México, el seleccionado anfitrión.
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1: La senadora Anabel Fernández Agasti pidió modificar el reglamento del Senado para que en futuras situaciones similares las legisladoras embarazadas que tengan una contraindicación médica para viajar puedan participar de manera virtual y votar a distancia. El planteo surgió después de que el cuerpo no tratara la autorización que le había otorgado la vicepresidenta Victoria Villarruel para participar de manera remota a la sesión del jueves pasado. Fernanda Sagasti, quien cursa un avanzado embarazo de riesgo, había solicitado la posibilidad de conectarse y votar virtualmente durante el debate de la ley de violabilidad de la propiedad privada. Villarruel autorizó el pedido, pero dejó la definición final en manos del Senado, que terminó rechazándolo. El Pleno no sometió a votación el decreto de la presidencia y decidió enviar el asunto a la Comisión de Asuntos Constitucionales.
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2: Las pérdidas económicas provocadas por los desastres naturales en todo el mundo alcanzaron los 100 mil millones de dólares durante el primer semestre de 2026. Según las cifras reveladas, el terremoto registrado en Venezuela fue el evento que generó el mayor impacto económico. Los números surgen de un informe de la reaseguradora suiza Swiss Re. El monto representa una caída de más de un tercio frente al mismo periodo del 2025 y se ubicó un 10%.
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3: Los argentinos Francisco Cerúndolo y Tomás Echeverry se metieron en las semifinales del Master 1000 de Montreal tras vencer por los cuartos de final del cuadro de dobles a los número uno del mundo, el finlandés Harry Heliovaara y el británico Henry Patten, por 6-3 y 6-4. El porteño Cerúndolo y el platense Echeverry, quienes además de compartir canchas son amigos, habían dado la sorpresa en la primera ronda al eliminar a los sextos preclasificados y campeones defensores Julian Cash y Lloyd Glasspool por 6-4, 3-6 y 10-7. Luego avanzaron a los cuartos de final sin haber jugado ante la baja de Alejandro Tavilo y Luciano Darderi, quienes jugarán los cuartos de final de singles. De esta manera, los argentinos habían alcanzado por segunda vez en su carrera los cuartos de final de este Master 1000 de dobles, después de haberlo conseguido en Roma 2024, donde perdieron ante Alexander Bublik y Ben Shelton. El desafío esta vez era todavía mucho mayor ante esta pareja, que son los líderes del ranking mundial y pudieron vencerlos. Cerúndolo y Echeverry se medirán en las semifinales contra la dupla integrada por otro argentino como el porteño Guido Andreozzi y el francés Manuel Guinard o los brasileños Rafael Matos y Orlando Luz. Por otro lado, comienza la clasificación para el Master 1000 de Cincinnati con cuatro argentinos, dos en el cuadro masculino y dos en el femenino, donde arrancaron a disputar esta preclasificación para el certamen en que el cuadro principal comenzará a jugarse del 13 al 23 de agosto sobre cancha de cemento en los Estados Unidos. Francisco Comesaña enfrentó al japonés Kei Nishikori y Marco Trungeliti ante el austríaco Sebastian Hofner, mientras que en el cuadro femenino Solana Sierra, oriunda de Mar del Plata, enfrenta a la sexta preclasificada, la japonesa Aoyo Ito, mientras que Nadia Podoroska, ubicada en el puesto 514, ante la alemana Ella Seidel, buscará debutar para poder avanzar a la siguiente ronda de la clasificación.
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1: Apple no lanzaría todos los iPhone 18 en 2026. Apple prepara un cambio importante en su tradicional calendario de lanzamientos del iPhone. La compañía estaría planeando dividir la llegada de la familia de iPhone 18 en dos etapas, de modo que no todos los modelos de esta generación llegarían al mercado durante el mismo año. Según las últimas informaciones difundidas por Mark Gurman de Bloomberg, los iPhone 18 Pro y los iPhone 18 Pro Max se presentarían en septiembre de este año junto con el primer iPhone plegable de Apple, mientras que los modelos más económicos, el iPhone 18 y el iPhone 18 E, se reservarían para la primavera de 2027.
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1: Repasamos cómo va a estar el tiempo en la República Argentina para esta jornada. El pronóstico indica que en el día central de la semana el tiempo se va a presentar mayormente fresco a frío en toda el área central, con el cielo entre parcialmente nublado a nublado. Presencia de circulación de aire frío, descenso de la temperatura en todo el centro y la región núcleo. La noche y el amanecer tendrán aire frío en circulación con temperaturas mínimas bajas. Durante la jornada, además, el viento estará soplando del sector sur-sudeste, incremento gradual del aire húmedo y también activación de algunas lloviznas en varias regiones, en varios puntos del noroeste de la región patagónica. Continuarán desarrollándose lluvias y nevadas en zonas de la cordillera de los Andes.
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1: Muy bien, hasta aquí el panorama informativo de la radio. Cerramos una nueva...

0: junto a Emanuel Dunrau, Federico de Marco, que les habla, Omar Garaza. Será hasta mañana. Chau.
1: Aquí se termina otro espacio informativo. Muy pronto volveremos con más para sumergirnos en la realidad de un nuevo día. 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
1: WhatsApp estrena un widget que permite grabar y enviar notas de voz sin necesidad de abrir la aplicación. La plataforma de mensajería más utilizada del mundo lanzó un práctico widget para dispositivos móviles diseñado para simplificar de manera rotunda el envío de mensajes de audio. Esta nueva función permite a los usuarios presionar un botón directo en la pantalla de inicio para grabar y enviar notas de voz de forma instantánea sin tener que ingresar manualmente a la app ni buscar el chat del destinatario. La herramienta busca agilizar la comunicación cotidiana de quienes necesitan transmitir audios rápidos durante actividades en movimiento, la conducción o jornadas de trabajo intensas. Con este añadido de interfaz, la empresa propiedad de Meta refuerza su enfoque de usabilidad operativa en el entorno móvil, ofreciendo atajos funcionales que ahorran tiempo y reducen los pasos requeridos para mantener la conectividad diaria.
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1: El fiscal Gerardo Policita detectó que Manuel Adorni y su pareja Bettina Julieta Angeletti realizaron pagos en efectivo por 51.715.080,41 pesos y 374.081 dólares durante el periodo investigado entre diciembre de 2023 y mayo de 2026. El dato surge del análisis patrimonial incorporado en el requerimiento presentado por Policita ante el juzgado federal número 4, donde se le pidió al exfuncionario que justifique el origen de los fondos utilizados para afrontar gastos, viajes, propiedades y otras operaciones. El informe muestra además una particular concentración del uso del efectivo en las operaciones realizadas en dólares, mientras que los pagos en efectivo representaron aproximadamente el 19% de los gastos en pesos, llegaron al 92,9% de las erogaciones en moneda extranjera. Para la Fiscalía, la magnitud y la continuidad de estos desembolsos hicieron necesario determinar la disponibilidad y la procedencia de las divisas utilizadas.
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1: El gobierno argentino expresó el lunes en su solidaridad con Colombia tras el devastador terremoto de magnitud 7,4 que azotó al país y puso a disposición de las autoridades colombianas la asistencia que resulte necesaria para hacer frente a la emergencia. El canciller Pablo Kirchner informó que Argentina se encuentra en contacto con autoridades de Colombia para coordinar la eventual asistencia. Hemos transmitido la disposición del país para brindar la asistencia que resulte necesario, señaló el funcionario a través de un mensaje publicado en sus redes sociales. Kirchner también confirmó que la Cancillería mantiene comunicación permanente con la representación consular en Colombia para conocer la situación de los ciudadanos argentinos que se encuentran en ese país.
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1: En la antesala de un nuevo paro universitario convocado para este miércoles, el Ministerio de Capital Humano ayer había informado que cumplió con las obligaciones correspondientes al sistema universitario nacional, tanto en materia de hospitales universitarios como en lo referido a la paritaria salarial y a los gastos de funcionamiento de las universidades nacionales. La cartera que conduce Petovelo confirmó a través de su Secretaría de Políticas Universitarias el pago de la transferencia a los hospitales universitarios y el cumplimiento del acta paritaria firmada el pasado 10 de junio con los gremios docentes no docentes universitarios. Según la propia ministra, el detalle de la transferencia quedó registrado y lo compartió de hecho ayer en las redes sociales. Señaló que el gobierno ya transfirió la suma de 666.823.011.021 pesos.
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1: La Libertad Avanza en el Congreso busca recuperar la iniciativa. La sesión de la semana pasada en el Senado dejó heridas que se van a buscar subsanar en principio en la reunión de la mesa política, con la intención de recuperar algo del capital político que viene perdiendo en el Palacio Legislativo. La Cámara de Diputados se aparece en el lugar más amable para el oficialismo. Los socios continúan mostrando cierta permeabilidad a los proyectos que están trabajando y en el bloque. Se están pensando en ir al recinto en los próximos días. La fecha estipulada es el próximo 26 de agosto, pero es algo que se va a comenzar a definir en la reunión de la mesa política que se llevó a cabo en la última jornada. Sin embargo, aunque se espera el visto bueno final de la mesa, en el bloque ya empezaron a activar y en las últimas horas los diputados de La Libertad Avanza recibieron el aviso para que se comiencen a organizar y que tengan revisión, porque en esta ocasión habrá una dificultad especial. El punto a resolver parecería ser el temario.
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buenas, ¿cómo andan? ¿Cómo les va? Llegamos al miércoles, mitad de semana, señores, 12 de agosto. Y así venimos andando y así venimos quedándonos con vos, compartiendo otro mega ranking con ustedes. ¿Cómo les va? ¿Cómo andan hoy? ¿Cómo los va tratando este agosto 2026? Bueno, con muchas regiones del país que están pasando todavía bastantes temperaturas con frío y demás, bajas temperaturas en algunas zonas del país un poco más que en otras. Pero bueno, la cosa es que todavía este invierno 2026 está en plena temporada, podríamos decirlo de alguna forma, de alguna manera. Bueno, haga frío, haga calor, estés donde estés, en casa, en el trabajo, en el auto, a donde vayas, nosotros nos vamos a quedar y te vamos a estar acompañando. No. En el comienzo del programa de hoy vamos a hablar de Marc Anthony, porque regresa a Argentina. El artista de salsa más vendido de todos los tiempos anunció su regreso a Argentina con un show para el 28 de octubre en el Arena de Buenos Aires, en el marco de su nueva gira internacional. La preventa exclusiva de las entradas ya comenzó y la venta general también, así que atenti. Dueño de 3 récord Guinness y de una de las voces latinas más influyentes del mundo, vuelve al país para repasar su historia. Con 8 visitas oficiales al país, Marc Anthony construyó una relación que va mucho más allá de la fidelidad de su público. Con una carrera que atraviesa más de 3 décadas, el cantante sigue brillando por los escenarios de alrededor del mundo con un espectáculo que combina emoción, energía y un repertorio repleto de clásicos que marcaron generaciones. Nacido en Nueva York, de padres puertorriqueños, Marco Antonio Muñiz es un embajador de la música latina. Es el artista de salsa más exitoso de todos los tiempos.

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1: Ya estamos en el bloque de salud. Hoy vamos a hablar de frutas y verduras que alivian la retención de líquidos, ¿eh? Los alimentos no cumplen una única función de saciar el hambre en un momento preciso, sino que hay una gran cantidad de ellos que tienen efecto diurético, o sea que contribuyen a estimular la eliminación de líquidos del organismo a través de la orina. Pero antes de detallar las comidas, aunque suene contradictorio, también juega su papel el tomar agua, ¿no? Tomar de forma abundante, ya sea agua o infusiones como mate, ayudan a que el riñón pueda eliminar más cantidad de toxinas y productos de desecho sin necesidad de concentrar tanto la orina. Todos los alimentos ricos en potasio contribuyen con este efecto diurético. Por el contrario, los alimentos ricos en sodio son los que más provocan en el cuerpo retención de líquido, explica la nutricionista María Cecilia Martinelli. Esa no es la única función del potasio en nuestro cuerpo, también colabora, asegura la licenciada, con la transmisión nerviosa y la contracción muscular tanto del músculo esquelético como del músculo cardíaco. Frutas y verduras con efecto diurético, por ejemplo, bananas, una de tamaño chico, contiene casi 400 miligramos de potasio y tan solo 100 kilocalorías. Las frutillas, un tazón, tiene casi 500 miligramos de potasio y es fuente de antioxidantes, fibra y vitamina C. El melón, dos rodajas, aportan muy poca cantidad de calorías y una gran cantidad de minerales, brinda gran cantidad de saciedad, es dulce y es ideal para ser consumido fresco en todo el momento del día. Otras frutas ricas en potasio son arándanos, kiwi, naranja, mandarina, higos, pomelos y uvas. Para que lo tengas en cuenta.

Vamos a hablar ahora de Piti Álvarez, porque llegó por la mañana a los tribunales porteños para la primera audiencia del juicio oral en su contra por el homicidio de Cristian Maximiliano Díaz, ocurrido en julio del 2018 en el complejo habitacional Zamoré, en el barrio porteño de Villa Lugano. El músico, acusado de haber matado a tiros al hombre, se hizo presente hoy y llamó la atención con la ropa que eligió: lentes oscuros, un gorro negro particular, una sugestiva frase en su remera. En su llegada se lo pudo ver usando una prenda que tenía impresa una de las frases que dice "Nunca quise", una de las canciones más conocidas de su carrera. "Si esperas, vas a entender", se puede leer en el momento en que llegó. Se lo vio bajar de una camioneta y negándose a dar declaraciones ante la prensa que estaba presente en el lugar. Después de varias idas y vueltas judiciales, el juicio oral y público contra Cristian Piti Álvarez empezó este lunes pasado. El ex líder de Viejas Locas e Intoxicados es juzgado en tribunales porteños por el homicidio de Cristian Maximiliano Díaz, ocurrido en julio de 2018 en el complejo habitacional Zamoré del barrio porteño de Lugano.

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Ya estamos en el bloque de ciencia y tecnología. Hoy vamos a hablar de que Estados Unidos prohibió el uso de robots fabricados en China. La Comisión Federal de Comunicaciones de Estados Unidos anunció esta semana la prohibición para comercializar y utilizar robots procedentes de China. La agencia gubernamental, que entre otras tareas es la encargada de revisar la fiabilidad de los productos electrónicos que se comercializan en su país, respaldó la decisión citando riesgos inaceptables para la seguridad nacional. Es el mismo argumento que la potencia norteamericana utilizó en anteriores bloqueos a fabricantes tecnológicos y redes sociales del gigante de Asia, entre ellos Huawei y TikTok. La medida se da a conocer en un contexto en el que la administración de Donald Trump intensifica sus esfuerzos para impedir la entrada de tecnología china a Estados Unidos, según The Guardian. Cabe recordar que el país asiático se ha convertido en uno de los principales impulsores en el ámbito de la robótica. Un informe de una plataforma dijo que 6 de las 10 principales compañías de robot humanoides son chinas y que en 2024 representaron el 90% de los envíos mundiales en el sector, al tiempo que sus competidores estadounidenses han tenido problemas para iniciar la producción en masa en sus desarrollos.

Ya estamos comenzando y estamos arrancando un nuevo bloque en el Mega Ranking de miércoles, ¿eh? Lo hacemos recomendándote una buena película, Amarga Navidad. Esta película narra la alternancia de dos historias, una protagonizada por Elsa, directora de publicidad, en 2004, durante el largo puente de la Constitución de diciembre. La segunda ocurre en 2025, la protagoniza Raúl, un guionista y director que está escribiendo un guión que pronto descubriremos, que es la historia de Elsa, su novio Bonifacio y sus amigas Patricia y Natalia. Amarga Navidad es la película que recomendamos hoy en el bloque de cine.

A ver, vamos a hablar de Whitney Houston, porque parece ser que va a tener su propia Barbie, ¿eh? Whitney Houston tendrá su muñeca Barbie luego de 2 décadas de negociaciones. El anuncio llegó al cumplirse los 63 años del nacimiento de la recordada artista. En un comunicado, la empresa Mattel señaló que este lanzamiento celebra la carrera sin precedentes, el legado y la música atemporal de la icónica cantante que inspiró al mundo. También se conocieron algunas imágenes en las redes sociales. La muñeca tiene un vestido con tirantes lila y unos aros grandes de colores. Además, como accesorios, el juguete también incluye un soporte para micrófono. De esta manera, la empresa recreó el look de la cantante del videoclip de 1987 de I Wanna Dance With Somebody. Esta nueva Barbie, en honor a Whitney Houston, fue creada en colaboración con la cuñada del artista y la representante de su patrimonio, Pat Houston, quien contó a la revista People: Whitney nunca había promocionado nada y empezamos a hablar sobre su marca. Hablamos de una muñeca de Mattel hace

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1: Luego de varias idas y vueltas, finalmente la secretaria general de la presidencia, Carolina Milei, invitó al ministro de Desregulación y Transformación del Estado, Federico Sturzenegger, para participar excepcionalmente de la mesa política que se llevó adelante en la tarde de ayer. Ajustar la agenda legislativa y a futuro, también reordenar la comunicación de los proyectos prioritarios del gobierno. Fue la tarde de martes donde se dio cita, luego de la compleja sesión del pasado jueves en la Cámara de Senadores, en la que el oficialismo conquistó la media sanción de la desguazada ley de inviolabilidad de la propiedad privada. A raíz de la resistencia de varios gobernadores, incluso aliados, la administración libertaria debió dejar afuera el artículo sobre extranjerización de las tierras y el manejo del fuego. La idea es ver cuáles son sus ideas y establecer las prioridades del gobierno. Hay 13 proyectos presentados que son de envergadura y que hacen a la agenda que diseñamos, pero tenemos que concentrarnos en las transformaciones, fue lo que expresó uno de los integrantes del reducido círculo que había designado el presidente Javier Milei y que participó de la reunión de martes.
0: Noticias.
1: A más de un mes y medio de la primera reunión para iniciar el debate de la ley de sociedades, que ni siquiera logró un quórum requerido, la Comisión de Legislación General del Senado, que comanda la libertaria Nadia Márquez, reactivó la discusión donde se oyeron, por lo menos se trataron, las disertaciones de exfuncionarios, hubo especialistas en derecho e incluso el CEO y fundador de Satellogic, la empresa geoespacial, Emiliano Cargiman. En junio pasado, quien expuso fue el impulsor de la iniciativa, el ministro de Desregulación, Federico Sturzenegger, blanco predilecto de críticas durante el recinto y también en la semana pasada, ¿no? Luego de que La Libertad Avanza no lograra concretar los proyectos en el Senado.
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Bueno, momento ahora de hablar de Serú Girán, porque fue una noche para disfrutar y emocionarse su última presentación. Las buenas canciones se resisten al paso del tiempo y marcan a nuevas generaciones. David Lebón y Pedro Aznar se presentaron por cuarta vez en la Arena de Buenos Aires con el homenaje a Serú Girán, la famosa banda que integraron junto a Charlie García y Oscar Moro, acompañados por una potente banda formada por Federico Arreisegor en teclados y voces, Fernando Cosenza en guitarras, Matías Zabac en batería, Fermín Ferraris en teclado. Los artistas desplegaron su listado con clásicos que marcaron la historia musical de Argentina. A la hora 21, el domingo a la noche, tuvo una propuesta espectacular, con la aparición de los músicos en el escenario, mientras los pantallas gigantes mostraron imágenes de los llamados Beatles argentinos. En distintos momentos de su carrera, Parado en el medio de la vida fue el primero de los temas. David Lebón agradeció emocionado al público: gracias a Charlie estamos acá y ahora nos está mirando por televisión, dijo el guitarrista y cantante en relación a la transmisión del espectáculo. La grasa de las capitales, frecuencia modulada, el mendigo en el andén, siguieron en el set ante los aplausos del público.

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Estamos encarando el último bloque del Mega Ranking de miércoles, ¿eh? Vamos con el clásico. Hoy te traje a Andrés Calamaro y su clasicazo Estadio Azteca. Esta canción es obviamente de Andrés Calamaro. Es el primer sencillo de su álbum El Cantante. La letra fue compuesta por Marcelo Skornik. El nombre de la canción hace referencia al Estadio Azteca de Ciudad de México. La letra de la canción fue compuesta, bueno, como te decía, por Marcelo Skornik, que se la cedió a su amigo Calamaro para que él la musicara. Y debido a su popularidad, la canción ha sido considerada por los seguidores de Calamaro como un himno dentro de su discografía. Estadio Azteca, Andrés Calamaro, es el clásico que te traje hoy.

Vamos a hablar de damas gratis porque resulta ser que acaban de estrenar una colaboración junto a Diango. Sí, así como escuchás, damas gratis y Diango. Se trata de una versión en clave de cumbia villera del clásico Cuando quieras, donde quieras, un infaltable del cancionero del español. Los feats entre artistas de diferentes géneros se han vuelto una tendencia en la música actual y esta colaboración se presenta como una verdadera novedad, ya que muestra la unión entre la música romántica y la cumbia argentina, lo cual también representa la unión de dos generaciones de músicos. Desde la prensa oficial describen este lanzamiento como una canción que traspasa generaciones y se tiñe ahora de la auténtica cumbia argentina de damas gratis, para quedarse en todos los corazones y en los pies de todo ser vivo del planeta. El tema también llegó acompañado de un videoclip en el que se ve a Pablo Lescano y a Diango compartiendo una cerveza en un bar y cantando a cam.

Ya tenemos 2x1 de miércoles. El 2x1 de hoy es con Morat, así que atendí, ¿eh? 2x1 con Morat en este miércoles 12 de agosto.

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1: El concejal de General Rodríguez fue denunciado por presuntos vínculos con una organización dedicada al narcomenudeo en el distrito. Y la presentación fue realizada el martes por el secretario general de Seguridad, Justicia y Política Criminal del municipio, Nicolás Rapazzo. El acusado es Javier Tarragona, de Fuerza Patria, dirigente del mismo espacio político que el intendente Mauro García, y el propio Rapazzo asumió su banca en diciembre de 2023, pero antes había trabajado durante casi 4 años como secretario privado del jefe comunal. Ocupó ese cargo desde febrero del año 2020 hasta su llegada al Consejo Deliberante. La denuncia fue presentada durante la mañana del martes en la UFI número 12 de Moreno General Rodríguez, especializada en delitos vinculados al narcotráfico y a cargo del fiscal Ezequiel Freidier.
0: Noticias.
1: La senadora Anabel Fernández Agasti pidió modificar el reglamento del Senado para que en futuras situaciones similares las legisladoras embarazadas que tengan una contraindicación médica para viajar puedan participar de manera virtual y votar a distancia. El planteo surgió después de que el cuerpo no tratara la autorización que le había otorgado la vicepresidenta Victoria Villarruel para participar de manera remota en la sesión del jueves pasado. Fernanda Sagasti, quien cursa un avanzado embarazo de riesgo, había solicitado la posibilidad de conectarse y votar virtualmente durante el debate de la ley de inviolabilidad de la propiedad privada. Villarruel autorizó el pedido, pero dejó la definición final en manos del Senado, que terminó rechazándola. El Pleno no sometió a votación el decreto de la presidencia y decidió enviar el asunto a la Comisión de Asuntos Constitucionales.
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1: Aseguran que Luke Raya tiene un nuevo amor tras haber dejado a la Joaqui. Luke Raya sigue en boca de todos por haber dejado a la Joaqui, a quien invitó a un viaje de 7 días para ponerle punto final al noviazgo. La ruptura se dio a la cuarta noche y ahora salió a la luz un rumor escandaloso que explicaría por qué eligió la ruptura. Según Juan Echegoyen, el cordobés tendría un nuevo amor en Madrid, la misma ciudad donde citó a su entonces pareja para comunicarle el deseo de tomar un camino diferente. El encargado de dar los detalles fue el periodista español Roberto Antolín, que en el aire de Mitre Live disparó que ella no está al tanto y puede que se entere por ellos justamente de la situación. Hablamos, por supuesto, de la Joaqui. Hace un tiempo que Luz Rea empezó a salir con una mujer mientras estaba en una relación con la Joaqui, por lo que dijo el periodista español.
0: Noticias.
1: La influencer coreana Mina Chan murió a los 26 años mientras hacía una transmisión en vivo en TikTok. En medio de una transmisión directa hacia TikTok, murió a los 26 años la influencer. La situación ocurrió durante la madrugada del miércoles 5 de agosto. El caso se conoció ahora. Sucedió luego de que la joven hablaba con su comunidad acerca de las críticas que había recibido por una acción suya durante un show que dio la banda Anypen en los Estados Unidos. De acuerdo a lo que informaron medios locales, fuentes policiales de la zona de Yongsan en Seúl recibieron un llamado cerca de las 5 de la madrugada y la encontraron muerta en su casa. Investigan un posible suicidio.
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entonces, moverte. Eso ahora es rico.

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1: La edición del Congreso a Preside, la firma Amauta, celebró sus primeros 10 años de trayectoria como compañía, un hito que coincidió con el regreso del evento a Rosario, la ciudad sede de la empresa. Federico Dublán, el gerente de desarrollo de mercado y producto de Amauta, compartió su visión sobre cómo trabajar en un contexto como el actual, en el que los productores poseen volúmenes altos de información de todo tipo y color. En ese sentido, marcó que el camino por el que quiere transitar la compañía es la sustentabilidad y expectativas ambientales.
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1: Argentina aceleró su encarecimiento en dólares durante mayo y perdió parte de la ventaja de precios que todavía conservaba frente a América Latina. Subió 1% y amplió el avance a 4.5% durante el gobierno de Milei. Esto según los datos de Fundar. Si bien la mayoría de los rubros se abarataron en términos relativos desde noviembre del 2023, cuatro gastos claves para los hogares hicieron el camino contrario y acumulan fuertes subas.
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1: Terremoto de magnitud 7.4 sacudió Colombia durante la mañana del lunes 10 de agosto, dejando una emergencia de grandes proporciones en diferentes zonas del centro y occidente del país. El movimiento telúrico tuvo su epicentro en San José de Palmar, chocó y fue sentido con fuerza en varias capitales. El balance continúa cambiando durante las operaciones de búsqueda y rescate. Cientos de personas fallecieron y miles de ciudadanos resultaron heridos y damnificados.
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0: María Becerra que cante una canción de Corazón Serrano, ¿sí o no? Por favor.
1: A ver, yo no sé si los escuché muy convencidos.
0: A ver, vamos a pedirle que cante.

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2: Cortes cuidados, precios justos carne o carne para todos fueron algunos de los nombres que tuvieron los diferentes programas que se lanzaron y que llevaron adelante a nivel nacional durante los últimos gobiernos del kirchnerismo para ofrecer cortes a precios populares. En Santa Fe, si bien Maximiliano Pujaro representa a la Unión Cívica Radical, decidió avanzar en su gobernación con una iniciativa de características similares a aquellas que tuvieron su última edición durante la presidencia de Alberto Fernández y que se lanza bajo la excusa de proteger la mesa de los argentinos. En las últimas horas, Pujaro presentó una nueva etapa de Acuerdo Santa Fe, el programa que articula el sector público y privado para ofrecer productos a precios de referencia. El presidente de Estados Unidos, Donald Trump, afirmó este martes que Rusia liberó al ex marín Robert Gilman sin exigir un intercambio de prisioneros y atribuyó esa decisión a conversaciones directas que mantuvo con el mandatario ruso Vladimir Putin. Trump informó que Gilman viajará hacia la base aérea de Andrews, cerca de Washington, después de pasar más de 4 años detenido en territorio ruso y en un cuadro de salud delicado.
1: Noticias.
2: La cantidad de argentinos que cobra del extranjero creció un 27% anual en lo que va del 2026, un fenómeno que atrae cada vez más a plataformas de pago transfronterizos a operar en el país. Esto se debe en parte al auge sostenido de la economía del conocimiento, como uno de los complejos exportadores más grandes de Argentina y con ventas al exterior por más de 10 mil millones de dólares el año pasado y expectativas para seguir creciendo.
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Señoras y señores, bienvenidos, bienvenidas a una nueva edición de Lo que faltaba. Acá estamos, listos y preparados ya para arrancar un nuevo programa en este día. Ya estamos en miércoles, ¿eh? Cómo vuela la semana, tremendo. Bueno, se viene, se acerca un fin de semana largo, así que vamos a estar ahora nada más de comenzarlo. Ronaldinho quiere comprar un histórico club europeo y ofertó una cifra millonaria. Así es, la leyenda del fútbol mundial parece que disputa el control por el Mónaco de básquet con una oferta respaldada por el fondo de inversión Clayton Sport, con sede en Andorra. Mira vos, comprando de clubes, Ronaldinho, y capaz, si tiene la moneda, le puede salir algo, algún negocito. Bueno, amigos, arrancamos. Esto se llama Lo que faltaba y así comienza el show. Dale.

pasado un día como hoy, pero en otro momento de la historia. Hoy es el Día Internacional de la Juventud, es el Día del Trabajador de la Televisión, es el Día Internacional del Disco de Vinilo, además también es el Día Mundial del Elefante. Mirá, justo pasaba un día como hoy. ¿Qué más tenemos para mencionar? Nacía Mark Knopfler, el líder de Dire Straits, en 1945 también, ¿eh?

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Ella es Jimena Barón con La Araña. Lo que estás escuchando, amigos y amigas, disfrutamos de buenas canciones y tenemos que hablar un poco ahora de Cristiano Ronaldo y Georgina Rodríguez porque anunciaron finalmente su boda, Cristiano Ronaldo y Georgina anunciaron que se van a casar después de casi una década de relación. El futbolista portugués confirmó la noticia el martes a través de una fotografía publicada en Instagram en la que mostró los anillos de compromiso de ambos. Ronaldo y Georgina mantienen una relación desde el 2016 y formaron una familia junto a sus hijos, que también serán protagonistas de esta nueva etapa. Había explicado anteriormente que durante años no habían dado el paso porque no sentía que hubiera llegado el momento adecuado. La propuesta finalmente ocurrió de una manera que, según contó el propio futbolista, no había sido planificada de la forma tradicional y tuvo participación decisiva de sus hijas.

Bachata de la mano de Shakira y Ozuna. Esto es Monotonía. Tini confirmó su casamiento. ¿Cómo estamos con los casamientos? Con Rodrigo de Paul. ¿Cuándo va a ser la boda? Parece que la cantante sorprendió a todos al confirmar su compromiso y su futuro casamiento con Rodrigo de Paul. Es mi primera prueba de vestuario para mi vestido, fue lo que dijo Tini. Estoy súper emocionada porque aparte les quiero contar todo el concepto del casamiento, lo que significa para mí, lo que va a representar ese día. Y nada, estoy muy emocionada, muy feliz. Les voy a ir mostrando absolutamente todo, fue lo que dijo Tini. Entonces, hablando de su casamiento. Bueno, parece que ya está todo listo, está todo cocinado para que se casen. Para olvidar.

primera casa, Pedro Capó. Barderos presenta su nuevo single, Los Dueños del Juego. Barderos lanza su nuevo single titulado Los Dueños del Juego, un primer adelanto que marca el regreso de este dúo explosivo conformado por CRO y Homer el Mero Mero. Esta nueva canción se presenta como un sonido callejero y auténtico, fiel a la esencia que caracteriza a la banda. Los Dueños del Juego ya está disponible en todas las plataformas digitales.

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Mientras te cuento que Soda Stereo culmina su tramo final en Buenos Aires. Claro, regresa al Movistar Arena para dar inicio a sus últimas presentaciones, que son las 5 presentaciones últimas de esta banda, Soda Stereo, con un Gustavo Cerati en formato holograma. No es un tributo ni un homenaje, sino una experiencia en vivo única que marca una cuenta regresiva especial. Justamente se celebra el cumpleaños de Gustavo Cerati, ¿eh? Así que la banda sigue dando sus shows en este formato muy, pero muy tecnológico.

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1: ¿Sabes qué pasa, mía? Que la vida es muy cortita como para andar sufriendo. En la auto.
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3: Coninagro dio a conocer una nueva edición de su semáforo de las economías regionales en el que califica 19 actividades agropecuarias según su estado coyuntural en verde. Si atraviesa un buen momento, amarillo si transita algunos frentes de tormenta y rojo si presentan síntomas de crisis. En ese contexto, el análisis realizado con los datos de junio permite avizorar que no hay grandes cambios. La gran mayoría de los sectores están en amarillo o rojo y solo hubo una cadena que mejoró la situación en el último mes revelado y fue el maní.
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3: El Comando Central de Estados Unidos informó este martes que inutilizó al sistema de dirección del buque mercante Vela Nova con la bandera de Panamá cuando intentaba atravesar el Golfo de Omán rumbo a un puerto iraní y violar el bloqueo impuesto por Teherán. De acuerdo con el comunicado, un helicóptero de la Armada estadounidense disparó dos misiles Hellfire contra la sala de máquinas del carguero después de que la tripulación civil ignorara varias advertencias emitidas durante la operación.
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3: Impulsado por el alivio en el rubro de alimentos, la inflación en Brasil cedió dos décimas en julio y se ubicó en el 4.44% interanual, marcando su registro más bajo de los últimos 11 meses. De acuerdo con las cifras del Instituto Brasileño de Geografía y Estadística, el IPC anotó un avance mensual del 0.07%, mostrando una desaceleración relevante frente al 0.16% de junio y moderándose de forma marcada respecto al 0.26% reportado en igual periodo del año previo.
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1: Es que no te veo. Fue montar el drama al tinte del pelo. Fue que no me sale y tú no te atreves. Fue el final de mierda de aquella serie.

el español Manuel Carrasco fue. Gauchito Club despide Vulnerable con una gira nacional. Anunció una gira nacional para despedir Vulnerable, su tercer álbum de estudio publicado en el 2024. La serie de conciertos que va a comenzar el 5 de septiembre en Córdoba y que va a continuar por Buenos Aires, Mendoza, Mar del Plata y La Plata. La despedida de Vulnerable sigue creciendo. Gauchito agotó las entradas para su show el 12 de septiembre y ante la enorme demanda, ahora anuncia una nueva fecha para el 11 de septiembre del mismo mes, justamente en septiembre, ¿no? En el mismo escenario, quise decir. Bueno, Gauchito, a pleno. Seguirá de

Abraham Mateo con esta canción de Luis Miguel. NFC en celulares, ¿qué es esto? Bueno, es como funcionan los pagos sin contactos en realidad, ¿eh? Durante años, llevar una billetera significaba tener efectivo, tarjetas, documentos. Hoy muchas de esas funciones pueden encontrarse en el teléfono. Ahora, gracias a la tecnología NFC, que es acercar el celular a una terminal de pago, que puede ser suficiente para completar una compra en segundos, pagar un colectivo, hacer un check-in en un aeropuerto. Pero, ¿qué es exactamente? Bueno, ¿es diferente a pagar con código QR? Una tecnología que durante mucho tiempo estuvo asociada a equipos premium, comienza a llegar a los smartphones y cambia la manera en la que las personas van a interactuar con el dinero y los servicios digitales. Es una especie de tecnología inalámbrica como la que tienen las tarjetas de crédito actualmente. El usuario configura el método de pago en el celular, acerca el smartphone y la operación valida todo el sistema. Así que, bueno, llega este nuevo sistema a los teléfonos celulares y la posibilidad de pagar también acercando el teléfono directamente.

lo dice Aeropuerto. Un tribunal de Estados Unidos permite avanzar en 3.000 demandas contra Meta, Google y TikTok. Un tribunal de apelación de Estados Unidos aceptó que continúen más de 3.000 demandas contra Meta, Google y TikTok y otras empresas de redes sociales por el supuesto diseño adictivo de las plataformas, especialmente en perjuicio de los usuarios jóvenes. Así que son más de 3.000 demandas contra las redes sociales. Recuerdo que

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